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1: Es tiempo de estar bien informados en Tiempo de Luna Radio Tiempo a las 7:18. Ronda de noticias para que ustedes estén siempre al día con lo que está pasando. Bueno, la alcaldía de Barranquilla emitió una alerta ante la fuerte ola de calor y el pico de infecciones respiratorias agudas. Escuchen bien, la alcaldía de Barranquilla, a través de la Secretaría Distrital de Salud, emitió una alerta institucional debido pues a esta actual ola de calor y también de los cambios bruscos de temperatura que se han disparado y han disparado también las infecciones respiratorias agudas en la capital del Atlántico, acumulando ya más de 67.000, oigan bien, escuchen bien, 67.000 consultas médicas, especialmente en menores de 5 años, mujeres gestantes y también adultos mayores. Frente a esta situación climática y también epidemiológica, pues la asociada precisamente pues a un recambio viral estacional y también a la circulación de la influenza A, pues las autoridades sanitarias activaron el despliegue domiciliario del programa Caminantes de la Salud para poder mitigar un pico respiratorio que podría prolongarse hasta el mes de junio, al tiempo que pues se instaron también de manera urgente a la población a adoptar medidas estrictas de autocuidado, tales como por ejemplo vacunarse contra la influenza, también evitar la exposición directa al sol entre las 10 de la mañana y 3 de la tarde, garantizar una hidratación constante, lavarse las manos con frecuencia, usar tapabocas ante cuadros gripales y también acudir de inmediato al centro médico más cercano en caso de manifestar signos de alarma como por ejemplo fiebre de difícil control o dificultad para respirar. Así que mucha atención con todas estas recomendaciones que hace precisamente la Secretaría de Salud y también la Alcaldía Distrital de Barranquilla.

0: tenemos una noticia que tiene que ver con pues el fallecimiento, la muerte de un joven del cual pues está haciendo una investigación bien profunda en el barrio Carrizal, donde se presentó este nuevo hecho de violencia aquí en la ciudad de Barranquilla. Y para eso les vamos a detallar, o detallar más bien, esta información. El joven tenía 22 años, fue identificado como Nimbori Solano, y quien había prestado el servicio militar en el Ejército Nacional por ahí en el año 2023 y fue ultimado en un ataque perpetrado pues en plena vía pública en el barrio Carrizal, aquí en el sur de Barranquilla, por dos sujetos que se movilizaban en una motocicleta. Esta víctima recibió múltiples impactos de bala por parte del parrillero y, aunque fue auxiliada rápidamente por la comunidad y también trasladado pues al camino 20 de julio, ingresó al centro asistencial sin signos vitales debido a la gravedad de las heridas. A este hecho, pues las investigadoras judiciales revelaron que hoy el occiso ya había pues sobrevivido ya a un atentado previo cuando formaba parte de una institución militar, y avanzan en las indagaciones para esclarecer los móviles del crimen, enfocándose principalmente en verificar si este muchacho tenía de pronto vínculos recientes con alguna estructura criminal organizada en el marco pues de las cruentas disputas territoriales que sostienen varias bandas delincuenciales en este sector de la ciudad. 7:21 minutos. Ahí está esta ronda de noticias para que estén bien informados en Tiempo de Luna, Radio Tiempo.
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0: Estamos en Tiempo de Luna, Radio Tiempo, 7:37, 7:37. Ay, por Dios. Saludamos a nuestros pilotos Radio Tiempo, que a esa hora también están con nosotros por ahí conectadísimos, a nuestros pilotos Radio Tiempo, que se la pasan pues de movimiento en movimiento, de lado a lado. Óigame, la buena noticia de la semana, podemos decirlo nosotros, definitivamente creo yo que pudo haber sido la noticia de Shakira, que hizo precisamente en el marco de este mundial, y que pues sorprendió al anunciar obviamente pues el tema de las ganancias de Dai Dai. Es una de las canciones ligadas al Mundial de Fútbol 2026, que ya en un mes estaremos viviendo con el favor de Dios. Y pues serán destinadas a programas de educación infantil. La noticia se volvió tendencia internacional, esta excelente noticia de Shakira, que pues por supuesto no deja de sorprendernos, no deja de realmente de cautivarnos. Y nada, yo creo que es una cosa de locos. Shakira, la mujer, yo creo que va a ser muy difícil poder superar tantas cosas maravillosas que Shakira nos regala, nos da, noticias como esta. Y bueno, la verdad es que sí, le voy a buscar aquí precisamente a ver si es que dicen un dato exacto, más o menos, a qué fundaciones pueden ser, porque creo, me pareció haber visto que estaban hablando de unas fundaciones en especial. Ya, pero vamos a ver si de pronto por aquí logro encontrarlas con esas sorpresas que nos dio Shakira, porque estoy tratando de buscarla. Bueno, no, realmente lo que dice es esto. Sí, dice: el anuncio sorprendió a millones de seguidores porque no solo marca el regreso de Shakira al universo de los himnos mundialistas, sino que después de el Waka Waka en Sudáfrica, por ejemplo, se transformó en una canción también proyecto como impacto social global, el Dai Dai, que es interpretada junto a Burna Boy, que fue lanzado precisamente ayer. Va a dar unas ganancias, va a dar una platica, pero lo que más llamó la atención fue que estas regalías, las ganancias por reproducciones, serán destinadas al fondo FIFA. Ok, listo, ese era el punto que quería llevar. Destinados al fondo FIFA Global Citizen, para la educación. Es una iniciativa que pretende recaudar cerca de 100 millones de dólares para garantizar la educación y las oportunidades deportivas a niños en situación vulnerable. Qué bueno, ¿ah? Qué espectacular esta noticia realmente de nuestra barranquillera Shakira, que explicó que el objetivo de la canción precisamente era recaudar para esos niños, si pueden soñar en grande, ya, para que puedan seguir enseñando en grande, y especialmente pues en un momento donde muchas regiones del mundo viven conflictos, donde hay mucha desigualdad, donde hay muchas dificultades económicas. Incluso aseguró que el fútbol y la música hablan el mismo idioma y tienen pues el poder también de unir culturas enteras. Así que el gesto fue ampliamente pues aplaudido por las redes sociales, en las redes sociales, donde pues miles de personas ya destacaron que nuestra barranquillera decidió usar uno de los eventos más grandes del planeta para poder apoyar causas sociales, y no solo pues para hacer pues un espectáculo como normalmente nosotros solemos verla, que es el show que hace precisamente cada vez que saca una canción que hace parte de los himnos mundialistas, así como este. Así que bien por Shakira. La idea, repito, es recaudar por lo menos unos 100 millones de dólares, ¿verdad?, para esta fundación, que es de la FIFA directamente. Bueno, muy bien. Ahí está nuestra Shak, dando siempre de qué hablar, pero por las cosas buenas. Daticos para ustedes, 7:41, aquí en Tiempo de Luna, Radio Tiempo.
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0: vamos despidiéndonos de Tiempo de Luna por ahora, pero me voy a quedar con ustedes porque ya se nos viene para encima una noche de copas maravillosa, una noche de copas espectacular. La vamos a pasar bien rico, así que me voy a quedar otro rato con ustedes por aquí para regalarles a ustedes buena música para encender ese fin de semana, para comenzar ese fin de semana como debe ser. Como ya acostumbramos nosotros a hacerlo también con todos ustedes, los mejores oyentes del mundo, los más consentidos del planeta. Así que prepárense porque se nos viene una noche de copas con una tandas de canciones. Ni me voy a adelantar. Es que no lo voy a adelantar ni siquiera nada, ¿por qué no? Está mejor dicho como para disfrutarlo. Así que tranquilitos que ya vamos con noche de copas en Radio Tiempo mientras me despido con una de esas buenas canciones en Tiempo de Luna.
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1: Estamos en Noche de Copas de Radio Tiempo. Wow, comenzando este fin de semana, apenas comienza, es largo, viene un puente bien maravilloso, seguramente que vamos a pasar compartiendo con ustedes y consintiéndolos todo ese fincho, todo ese weekend. Pero bueno, ya comenzamos hoy. Hoy podemos brindar. Los primeros brindis son los del viernes en Noche de Copas con tu Radio Tiempo. Y una muy buena canción como esa de Paulina, ¿eh?

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0: Qué buena canción, algo de rockcito en español. Y este sí es español, español. Bueno, la banda española, El Último de la Fila, con esa canción. ¿Recuerdan aquellas buenas épocas del rock en español? Qué buenos tiempos también, ¿eh? Ay, qué buenas canciones para brindar en Noche de Copas a Radio Tiempo. Dani Díaz con ustedes, consintiéndolos con canciones que los ponen a brindar como un burro amarrado en la puerta del baile.
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0: Pero hay más, ¿qué tal si nos vamos de...
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0: De España y nos regresamos a Colombia y nos encontramos con él, Juan Esteban. Y brindamos con esa que se llama Me Enamora. Es Noche de Copas. Es viernes.

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Pero habrá un brindis para ustedes, por Dios. Y hablando de mujeres y de buenas canciones, en esta noche de copas, esta se les va a encantar. La Reja, vamos a brindar esta noche de viernes, ¿te parece? Comienza el fin de semana con tu radio a tiempo. Hoy es viernes y es noche

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1: Esa es la música de tu Radio Tiempo, esa es la música de tu Noche de Copas. Es viernes, fin de semana, ese weekend vamos a pasarla muy bien, es puente. Vamos a celebrar, vamos a brindar y a cantar a todo pulmón canciones como esta. Sé que no podrás evitarlo, ¿eh?

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0: Gracias, querido Romeo.
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Muy buenos días, aquí estamos en esta mañana de clásicos, en esta mañana de tu historia, en esta mañana donde cantamos, donde nos enamoramos, donde recordamos juntos una canción que hace parte de nuestra vida, donde recordamos juntos una persona, donde recordamos juntos un lugar. Y cada uno de esos recuerdos tiene nombre de canción, y esas canciones que nos hacen recordar tanto y tanto y tanto están aquí en los clásicos Radio Tiempo 96.1. 6 de la mañana, 22 minutos. Aquí seguimos a tu lado, despertando a tiempo con un sol radiante. Esperemos que hoy no sea un día tan caluroso, pero según lo que nos dice el pronóstico del clima, es que seguramente así lo será. Buenos días. Ronnie de la Hoz despierta a tiempo contigo en los clásicos, la historia Radio Tiempo.

0: Y para decir adiós, para mí no hace falta solamente una canción. Para decir adiós faltan nuestras decisiones, ¿no? Que algo llegue a colmarnos la paciencia después de tantas cosas. Algunos no esperan que algo llegue a suceder, sino que no toleran absolutamente nada. Y no lo digo porque sea malo, está bien, es respetable. Cada persona hace las cosas a la manera en como les convenga, como les parezca. Pero para decir adiós, llega un momento donde ya creemos que las cosas se acabaron, que las cosas se murieron, que ya no hay nada, no hay una oportunidad para recuperar lo vivido, lo compartido, mucho menos. José Feliciano con Para Decir Adiós en esta mañana de Clásico. 6:33 en los 96.1. 28 grados centígrados nos despiertan a tiempo en esta mañana de sábado. Durante el día irá aumentando los grados centígrados, lo que nos indica que estaremos nuevamente azotados por la ola de calor en la ciudad. Humedad del 83%, imagínense ustedes. Así que a hidratarse muy bien, a cuidarse, a protegerse también, que no se vayan a enfermar con cambios de clima, del calor, a de pronto el frío de un aire acondicionado, al frío de un carro. Así que cuidarse, por favor. 6:34 son los clásicos. La historia, Radio Tiempo 96.1. Llega Ana Gabriel y esta canción que se llama Destino, que la solicita María Angélica a través de nuestro WhatsApp 301-3096-1. 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

Esto se llama Al Otro Lado del Sol. 6:46 6:46 en los clásicos, la historia, Radio Tiempo. Saludos para Auri Peña, que me dice burrón y buenos días, presente con los clásicos, la historia. Por acá me dice Osvaldo, reportando sintonía desde Santander, en Barranca Bermeja, escuchando los clásicos, la historia, Radio Tiempo 96.1. Saludos para Rubén Arciniegas también, que dice presente. Ana también, un abrazo. Nos envió una imagen que dice que cada paso que des hoy sea de bendición y que Dios cuide de ti, tu familia y de toda la familia de los oyentes Radio Tiempo. Grace Galindo me dice, despertando tiempo con los clásicos, un abrazo, excelente día.

0: Un abrazo, Grace Bonita. Lucía también dice, buenos días, despertando a tiempo con los clásicos Radio Tiempo, así como despierta a tiempo con los clásicos Radio Tiempo, nuestra hermosa, querida y amada Lina, que ahí está ya desde muy tempranito, despertando a tiempo con los clásicos, trabajando y agradeciéndole a Dios por un nuevo día de vida, por la vida que nos está regalando en esta mañana, por el techo, los alimentos y por cada oportunidad que nos da, muy a pesar de todas las situaciones que vivimos, ¿no? Todos afrontamos cosas difíciles, pero siempre hay que agradecer y hay que tener presente que no porque en algo nos haya ido no tan bien, en el resto de cosas será igual. 6:47 minutos son los clásicos, es tu historia, Radio Tiempo.
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3: Ya tenemos las 6 de la mañana con 58 minutos a las 6:58 y todo el tiempo.
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0: actor, cantante, rock and rollero a morir. Él es César. César Costa, que nos entrega esto que se llama Tierno en esta mañana de clásicos. En esta mañana de tu historia, Radio Tiempo 96.1. 20 veces para ver si así. Ganador también de Grammy Latino a la Excelencia Musical en el 2014. Solo trato de explicar. Nacido en Ciudad de México. Que más que tú lo estoy sintiendo. Y llega en esta mañana de clásicos, en esta mañana de tu historia, Radio Tiempo 96.1. 7 de la mañana, 8 minutos. Vamos a saludar a nuestros oyentes, a Eli y Joana, que dice conectada con los clásicos. Me dice bendiciones a toda la familia Otero.
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0: Saludos también para Miriam, que nos dice buenos días, conectada con los clásicos de historia, Radio Tiempo 96.1. Sayuris también, un abrazo, buen día.
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0: Miriam también dice presente, escuchando los clásicos Radio Tiempo.
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0: Nos dicen por acá, buenos días.
2: Mira, yo Ronnie, buenos días, bendiciones. Mira, yo Ronnie, lo que pasó aquí con Santa Marta, trabajo en servicio especial y voy hacia Barranquilla. Una excelente música, excelente programación. Bendiciones.
0: Bendiciones para ti, amigo. Gracias por estar conectado con nosotros. Gracias por seguir enamorando ahí a todos los pasajeros con la música hermosa, bonita, linda, romántica de Radio Tiempo. Miriam desde Villa Catanga dice, escuchando los clásicos, la historia, Radio Tiempo. Irma, conectada a la mejor estación, lo lindo de vivir en relax con mis bellas melodías y desde muy temprano, que no es lo mismo. Gracias, mi Radio Tiempo. Gracias a ti, hermosa, por estar conectada con nosotros. Olga Mesa también me dice, Ronnie, buenos días, bendiciones, escuchando Radio Tiempo. Gustavo dice, mi hermano, feliz sábado, bendecido sábado, cordial saludo. Saludo a su esposa e hija, Zaret Nicole, que se recuperen de esta paz, de la gripa que tienen.
1: Adelante, tierno, tierno, y el mejor de los amantes.
0: Marle también dice, Ronnie, buenos días, bendiciones desde mi trabajo, reportando sintonía con los clásicos Radio Tiempo.
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0: 7 de la mañana con 10 minutos. Son los clásicos. Es tu historia, Radio Tiempo.
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así pasa en la vida. De repente nos vemos ahí en ese lugar con esa persona, amándole, cuidándole, respetándole, entregados por completos al amor, entregados por completos a una oportunidad completamente diferente de vivir la vida al lado de una persona. Balvino y Romina, con esto que se llama De Repente Amándote. Bueno, Balvino y Yolandita Monge, mejor. Con esto que se llama De Repente Amándote en esta mañana de clásicos, en esta mañana de Tu Historia Radio Tiempo. Saludos para Ginat, que me dice: Ronnie, buenos días, esos clásicos que están colocando son los mejores. Gracias por esa programación. Quique, también desde su casa, escuchando Radio Tiempo todo el tiempo a través de www.radiotiempo.co. Mientras trabaja, escucha el Radio Tiempo, la estación que lo enamora todo el tiempo. Yadira también dice: buenos días, despertando a tiempo con mis clásicos Radio Tiempo. Luisa también, un abrazo. Yuset, saludos, gracias por estar conectado con nosotros. Saludos para Ginette, que me dice: Ronnie, por favor, consiénteme con el gato que está triste y azul. Aquí está tu canción, Roberto Carlos. 7:32, los clásicos están al aire en Radio Tiempo.

0: Música para cantar en esta mañana de clásicos con Mari Trini, esto que se llama El Recuerdo de una Isla. Y no necesariamente debemos tener un recuerdo de una isla al lado de una persona. Yo creo que cualquier recuerdo al lado de alguien nos convierte en un lugar paradisiaco para tenerlo, rememorarlo y poder disfrutar cuando queramos de ese maravilloso recuerdo. 7:49 minutos son los clásicos de su historia. Radio Tiempo 96.1. Y hacen daño. Saludos a Wendy que me dice: Ronnie, buenos días, presente con los clásicos Radio Tiempo 96.1. Para jugar. Jorge también dice: Ronnie, buenos días, presente escuchando los clásicos Radio Tiempo 96.1. Saludos. Jorge Ramos también me dice presente, escuchando Radio Tiempo todo el tiempo, igual que Karina Mercado. ¿Qué nos dicen por acá a través de nuestro WhatsApp? Buenos días.
1: Hola Ronnie, muy buenos días, escuchando los clásicos de Radio Tiempo. Soy Viviana, aquí alistándome para ir a visitar a mi bebé que está hospitalizado y para una cita médica, pero escuchando Radio Tiempo todo el tiempo con los clásicos. Bendiciones.
0: Bendiciones el doble, linda. Gracias por estar conectada con nosotros. Jorge Ramos, bueno, ya lo habíamos saludado. Carlos Bovea también me dice escuchando Radio Tiempo todo el tiempo. Nos envía fotografía del tráfico sobre el Amorillo. Son los clásicos, esto historia, Radio Tiempo 96.1750. Buenos días, despierta a tiempo con los clásicos Radio Tiempo.

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3: Ya tenemos las 7 de la mañana con 59 minutos a las 7:59 y todo el tiempo.
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0: Música para cantar en esta mañana de Clásicos Radio, tiempo 96.1, 8 de la mañana, 27 minutos. Buenos días, Barranquilla. Despertamos a tiempo con los clásicos de historia de Radio Tiempo. Saludos para Jackie de la Espriella. Dice presente como siempre, como cada mañana en los clásicos. Liliana Cervantes también dice representando. Presente mejor. Con los clásicos Radio Tiempo 96.1. Nada mejor que empezar el día con muchas bendiciones para todo el equipo de Radio Tiempo. Amén y amén, Lili Bonita. Ever me dice, escuchando los clásicos Radio Tiempo, buenos días. Rosario también me dice, buenos días, presente con mi Radio Tiempo. Inés Álvarez también, desde la tienda Marquillo, escuchando Radio Tiempo todo el tiempo. Juan Haidar, también un abrazo grande para ti. Gracias por estar conectado, conectada con nosotros en los clásicos. La historia, nuestra historia, Radio Tiempo.
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Llega Franco de Vita con esto que se llama No Basta. 8:28 minutos, buenos días, despierta a tiempo. Con los clásicos, la historia. Radio Tiempo.

0: Lo mejor de tu vida, lo mejor de esos bellos y buenos momentos, lo he disfrutado, lo he vivido yo. Nadie me lo ha contado. Música de Julio Iglesias en esta mañana de clásicos. Lo mejor de tu vida, se llama esta canción. A las 8:46 minutos en Radio Tiempo 96.1. Saludos para nuestra amiga Mabel, que dice presente con los clásicos, la historia de Radio Tiempo 96.1. Marjorie también me dice: Ronnie, buenos días, conectada con los clásicos, Radio Tiempo 96.1. Me dice también Jessica: buenos días, presente con Radio Tiempo 96.1. Es de mi trabajo, escuchándote. Por favor, consiénteme con la canción de Isabel Pantoja, Así Fue. Y así fue, claro que te consentimos. Son los clásicos, es tu historia, Radio Tiempo 96.1. ¿Qué recuerdas, que cantas en esta mañana de sábado? Clásicos de fin de semana con tu Radio Tiempo.
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3: Ya tenemos las 8 de la mañana con 53 minutos a las 8:53 y todo el tiempo.
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La chilenísima Miriam Hernández aparece con esto que se llama herida para todas esas personas que hoy despertaron a tiempo y estando un poco heridas del corazón, un poco lastimados, lastimadas por aquellas cosas que han sucedido. 9 de la mañana, 15 minutos. Buenos días, Barranquilla despierta a tiempo con los clásicos Radio Tiempo 96.1. Saludos por acá para Dora Álvarez desde Los Robles, que dice reportando sintonía con Radio Tiempo. Judy Ospino dice escucho Radio Tiempo todo el tiempo. Un abrazo, me pide solicita música de Luis Miguel. Ya te voy a consentir con algo de Luis Miguel. Y ella nos escucha desde las sabanas de Sucre. Un abrazo grande para todos nuestros amigos que están en Sucre, en Córdoba, en esa sabana del Caribe colombiano, escuchando los clásicos Radio Tiempo. Saludos también para Noreida, que me dice buenos días, presente con mis clásicos Radio Tiempo. Nada mejor que despertar a tiempo y sintonizar mi Radio Tiempo. Cindy me dice, Ronnie, buenos días, por favor, consiénteme con algo de Manuel Ascanio. Ya te voy a consentir con algo de Manuel Ascanio. Que sigas disfrutando, cantando y enamorándote en esta mañana de sábado, clásicos Radio Tiempo.

hemos escuchado en esta hora de música algo de Manuel Gallardo, música de Marisela, música de Luis Miguel que me solicitaron, algo de Manolo Ascanio que también me solicitaron. Y por supuesto que los consentimos a todos nuestros oyentes Radio Tiempo en esta mañana de sábado. 9:31 minutos son los clásicos Radio Tiempo que te acompañan mientras haces deporte, que te acompañan mientras haces quehacer, que te acompañan mientras estás trabajando, mientras estás disfrutando de lo que hagas. Con Radio Tiempo 96.1 todo el tiempo. 9:32 minutos. Saludos para Silvia Vaquero que me dice: Ronnie, buenos días, presente con Radio Tiempo 96.1. Saludos también para Felicia Meche Vega, me dice conectada con los clásicos Radio Tiempo. Por acá me dicen saludos a Diana Cuadrado, que la aman. Es lo que me dicen a través de nuestro WhatsApp 301-3096-1. Cindy me dice, bueno, ya Cindy la habíamos saludado. Saludos también para nuestra amiga Lady. Osvaldo también me dice presente con Radio Tiempo. Saludos para nuestra amiga Elizabeth que dice buenos días, presente. Cristina también un abrazo. Sandra, saludos, dice conectada con los clásicos Radio Tiempo. Sandra me dice que está con Ladies escuchando los 96.1. Oigan, a cuidarse de la gripa, por favor. Esos cambios de clima tan bruscos, el calor que azota la ciudad. Por lo regular en Barranquilla sabemos que hace calorcito, ese calorcito que nos caracteriza. Pero en los últimos días el calor está azotando mucho más nuestra región. Así que esto nos hace propensos a tener en algún momento un resfriado, una gripa. Y esa gripa que está dando, no sé si será un cuadro viral, no soy médico, tampoco soy epidemiólogo. Bueno, se me olvidó la definición. Ay, Dios mío. Pero bueno, lo importante, el mensaje aquí. Es cuidarnos. Epidiómolo es la cosa. El caso aquí es cuidarnos. Para que no nos lleve esa gripa, mejor dicho, que a veces nos tumba. Y por ahí he hablado con varias personas que dice que la gripa les ha quitado olfato, gusto y demás. No sabemos si de pronto pueda ser una cepa del COVID o algo así. Lo importante aquí es cuidarse, protegerse, alimentarse bien, buena vitamina C. Los clásicos Radio Tiempo están al aire contigo en los 96.1.

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2: Hola, mis amigos, ¿cómo están? Bienvenidos. Aquí estamos para acompañarles con excelentes canciones en Radio Tiempo 96.1. Como cada sábado, nos reunimos para escuchar el conteo de los éxitos que más suenan, que más piden, que más solicitan nuestros oyentes a través del 301-3096-1. Aquí están al aire ya las 21icas de tu Radio Tiempo.
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2: Además de esas 21 canciones, vamos a tener también la participación de las diferentes ciudades que hacen parte del sistema Radio Tiempo en Colombia. Estaremos con Radio Tiempo Cali, Radio Tiempo Medellín, Radio Tiempo Cartagena, Radio Tiempo Montería, conociendo cómo es el movimiento de las canciones allá. Y acá también tendremos a Joyce Lozano con un número uno en la historia. Estará también Moni Arce con lo más viral de la semana. Y Víctor Rey, que también nos estará contando la agenda de las estrellas Radio Tiempo. Así que bienvenidos, las 21icas de tu Radio Tiempo. Ya están al aire.
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2: Y vamos a comenzar inmediatamente nuestro conteo regresivo de éxitos. Posiciones 21 y 20.
1: Número 21.
2: Lugar número 21 es para Karol G. La canción se llama Milagros.
1: Número 20.
2: El lugar número 20 es para Morat junto a Elena Rose con Un Beso Menos. Así que bienvenidos a las 21icas de tu Radio Tiempo todo el tiempo.
1: 21.
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0: Y así dimos inicio al conteo de las canciones más importantes en Radio Tiempo 96.1. Escuchamos en la posición número 21 a Karol G con Milagros y en el puesto número 20 a Elena Rose junto a Morat con Un Beso Menos.
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0: Llega el momento en el que Víctor Rey nos cuenta cómo está la agenda de las estrellas Radio Tiempo aquí en las 21 únicas de la semana.
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3: Hola Julio, saludos para ti y para los oyentes de Radio Tiempo en este sábado de 21 únicas. Yo soy Víctor Rey, estoy listo para traerte la agenda con tus artistas favoritos, quiénes se van de concierto, dónde estarán de concierto, cuál es el show más reciente de tus estrellas favoritas. Todo lo sabes aquí en Radio Tiempo 96.1. Nos vamos directamente a España. Es noticia el señor David Bisbal, porque anuncia su gira, estará de concierto por diferentes lugares del mundo. Arranca en su natal España en el verano de este año, pero también estará por Latinoamérica en el mes de octubre. David Bisbal de concierto, nuestra estrella Radio Tiempo, estará cantando todos sus éxitos y su más reciente álbum, que es la que le da... el álbum que le da título a su gira, Eternos 2026. Tour Eternos 2026 lo traerá por Chile en el mes de octubre, en Perú en el mes de octubre también, el 9 de octubre, Argentina, Uruguay, México, Puerto Rico, República Dominicana, y el turno para Colombia será el 21 de octubre en el Movistar Arena. David Bisbal cantando eso seguro, y todo lo que viene en su nuevo álbum y sus grandes éxitos. De España bajamos a Colombia con la revelación del momento. Capo, que sigue enamorando corazones, sigue siendo noticia. Por supuesto, están nuestras 21 únicas al lado de Camilo. Y se va de gira, se va de gira por México, 10 fechas. Su Afro Rosa México Tour estará con 10 conciertos que arrancan el 6 de agosto en Monterrey en el Auditorio Banamex y terminan el 22 de agosto en Guadalajara en el Auditorio Telmex. 10 conciertos, 10 presentaciones bien importantes para la carrera de Capo, confirmando un gran momento que vive nuestra estrella colombiana. Y de Colombia nos vamos a hablar del Mundial, que es noticia porque la FIFA ya ha confirmado a los artistas que estarán en la inauguración de la Copa del Mundo. El 11 de junio en el Estadio Azteca de México estarán grandes estrellas, por supuesto, muchos artistas Radio Tiempo, ya confirmados por la propia FIFA. Estará Alejandro Fernández, Belinda, Danny Ocean, J Balvin, Lila Downs, Los Ángeles Azules, Maná, Tila, entre otros artistas, para darle música a este inicio de la Copa del Mundo, el torneo más importante de fútbol que detiene a todos los países del planeta. ¿Qué pasará con Shakira? Ya conocimos la canción, qué brutal está Die Die. No ha sido anunciada para la inauguración, pero esperamos que por supuesto sea incluida para la clausura o en cualquier momento se anuncie algo especial con Shakira, que seguro estará ahí dando su música en vivo. Ya la FIFA confirmó que es la canción oficial, ya la estrenamos, ya ustedes tienen la oportunidad de escucharla a través de Radio Tiempo. Die Die es la canción oficial del Mundial y seguro esperamos un show maravilloso de nuestra Shakira. ¿Por qué? Porque tiene una nueva oportunidad de cantar para los Estados Unidos. Tiene varias fechas en Estados Unidos, casualmente para esa época del Mundial. Así que vamos a ver en qué termina todo esto y cómo le va a Shakira, que es la reina de los mundiales, una estrella Radio Tiempo. Así me encanta contarles lo que pasa con la agenda más importante, los conciertos más solicitados por los oyentes de Radio Tiempo. Estar aquí en las 21 únicas. Julio, un abrazo para ti. Quédense los oyentes ahí conectados con las canciones más importantes de la semana en tu emisora favorita, Radio Tiempo.
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0: Muy bien, gracias a Víctor Rey, quien nos ha contado cómo se mueven las estrellas a Radio Tiempo por todo el mundo, sus presentaciones, sus giras, sus conciertos, y por supuesto lo hace aquí en las 21 únicas de la semana.
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0: Y los éxitos no se detienen aquí en las 21 únicas de tu Radio Tiempo.
1: Número 19.
0: Corresponde a Alejandro Sanz junto a Carin León con El vino de tu boca.
1: Número 18.
0: Carin León repite en la posición número 18, pero esta vez con Camilo y Ni me debes ni te debo, dos canciones más en las 20 únicas de tu Radio Tiempo todo el tiempo.
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0: Esta es Radio Tiempo 96.1, el conteo de las canciones más importantes de la semana está al aire y son las 20 únicas. Escuchamos dos canciones en la posición número 19, El vino de tu boca con Alejandro Sanz junto a Carin León, y en la posición número 18, Carin León repite, pero esta vez haciendo dúo con Camilo y la canción Ni me debes ni te debo.
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0: Llega el momento en que tomamos un vuelo hasta Medellín para conocer cuáles son las canciones más importantes en la ciudad de la eterna primavera, y Caro Prada está en Radio Tiempo Medellín.
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3: Un saludo lleno de cariño para mis compañeros de Radio Tiempo Barranquilla 96.1. Yo soy Caro Prada y deseo que hoy encuentres motivos para disfrutar cada instante, que nunca te falte amor, música y personas que iluminen en tu camino. De esa manera iniciamos nuestro top 3 de las 20 únicas de Radio Tiempo. En la posición número 3 de nuestro conteo se encuentra Yamis Abdi y Alejandro Sanz con una canción que desciende de la posición en comparación a la semana pasada. Les abro de Cuéntame, que luego de su lanzamiento ese par de artistas compartieron escenario en Argentina, donde grabaron el videoclip oficial y fortalecieron su conexión artística, incluyendo un momento icónico como ver a Alejandro Sanz cebar mate. Posición número 3 en nuestro conteo.
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0: En la casilla número 2 nos encontramos con una canción que la semana pasada se presentó como recomendada y que gustó tanto para nuestros oyentes que la posicionaron para entrar en nuestro conteo, llegando con pie derecho al top 3 de las más importantes. Y es que les hablo de Antes que el tiempo se vaya, de Fonseca y Juanes, colaboración que se desprende del álbum que comparte el mismo nombre de la canción, siendo el 11º disco de Fonseca. Posición número 2 de nuestro conteo.
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0: Claro, que hay canción recomendada porque llega la puertorriqueña Cani García con A la niña que fui, que llega como una reflexión íntima sobre su proceso creativo y su conexión con la niña interior. Es nuestra recomendada en nuestro top 3 de las 20 únicas de Radio Tiempo.
1: Siempre como un super halago, porque al final yo creo que una hace canciones egoístamente primero como, quiero, así empecé yo, como que quiero escribir sobre lo que siento, sobre lo que vivo, y de momento empecé a ver la repercusión con la gente y decir, pues por aquí también es importante hablar con la gente, qué vive, qué padece, qué les pasa.

la posición número 1 continúa por su segunda semana consecutiva las hermanas Hannah y Ashley con una canción que lleva el sello 100% de Hash con Si me hubieras llamado ayer, una canción que lleva más de 1.254.000 reproducciones y más de 20.000 me gusta. Posición número 1 en el top 3 de las 20 únicas de Radio Tiempo.

0: encantó entregarte nuestro top 3 de las 20 únicas de Radio Tiempo Medellín. Yo soy Caro Prada y deseo que tengas un fin de semana tranquilo, bonito y lleno de muchas bendiciones. Sigue escuchando Radio Tiempo Barranquilla 96.1.
1: Muy bien, así conocimos cuáles son las canciones más importantes en Radio Tiempo Medellín. Seguimos con nuestro conteo de las 20 únicas en Radio Tiempo Barranquilla 96.1.
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1: Vamos con dos posiciones más, lugares 17 y 16 para esta semana.
2: Número 17.
1: Karol G junto a Marco Antonio Solís, la canción Coleccionando Heridas.
2: Número 16.
1: Andrés Cepeda se ubica en el número 16 con la canción Tú. Son dos éxitos más en las 20 únicas de Tu Radio Tiempo todo el tiempo.
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0: Estamos en Radio Tiempo 96.1, el conteo de las canciones más importantes de la semana, aquí en los 96.1, y escuchamos dos canciones, la posición número 17, Karol G junto a Marco Antonio Solís con Coleccionando Heridas, y en el puesto número 16, Andrés Cepeda con la canción Tú.
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0: Es momento de recordar un clásico, una canción que fue número uno y que hoy recordamos aquí en las 21 de tu Radio Tiempo con Joyce Lozano.
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3: Amigos de Radio Tiempo, ¿cómo están ustedes? Una feliz tarde en compañía de los 96.1 y de estas 21. Hoy definitivamente quiero recordar con ustedes una canción que tocó el primer lugar de las 21 y que marcó a muchas generaciones y que se convirtió en la banda sonora de muchos de ustedes. Estoy hablándoles de una balada hermosísima interpretada por el cantautor ítalo-venezolano Rudy La Scala, Mi Vida Eres Tú. Esta canción hizo parte de la banda sonora de una telenovela exitosa llamada Cristal, que fue protagonizada por Rudy La Scala, por Janet Rodríguez. Es una de esas telenovelas que marcó dentro de el mundo maravilloso de las telenovelas de Venezuela. Hay que destacar que Rudy La Scala es uno de esos cantantes con una particularidad en su voz que muchas veces nadie se imagina que es un hombre. Y piensan siempre que es mujer, pero cuando se enteran, no, él es un hombre, ¿cómo va a ser? Yo pensé que era una mujer. Tiene un tono muy agudo en su voz. El cantante, compositor y productor, dueño no solamente de este importante éxito, sino también de canciones que grabó y que también compuso para otros artistas. Trabajó al lado de, por ejemplo, de Karina, fue el dueño de Karina, fue el dueño de muchas canciones de Kiara, de María Conchita Alonso. Grandes artistas pasaron por las manos del señor Rudy La Scala como productor. En 1985 hace el lanzamiento de este importante trabajo, de esta importante canción que toca el primer lugar en diferentes países de Hispanoamérica. Rudy Salvatore La Scala, Mi Vida Eres Tú, una canción que llegó para quedarse por siempre y para siempre como banda sonora de la telenovela Cristal. Aquí está, un número uno en la historia de las 21 de tu Radio Tiempo.

0: Son esos clásicos que Barranquilla recuerda gracias a Radio Tiempo 96.1, una canción que Radio Tiempo lanzó hace muchos años, que dio a conocer en Barranquilla y que hoy por supuesto hacen parte de ese catálogo de éxitos románticos, de esas canciones del corazón en Radio Tiempo. Mi vida eres tú, Rudy Lascar.
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0: Seguimos con más en las 21icas de tu Radio Tiempo porque nuestra cuenta regresiva no se detiene.
1: Número 15.
0: Llega Juanes el Parcero con Una Noche Contigo.
1: Número 14.
0: Ángela Aguilar junto a Yuridia con Qué Agonía. Dos canciones más en las 21icas de tu Radio Tiempo todo el tiempo.
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0: La mejor forma de disfrutar tu sábado es en sintonía de Radio Tiempo 96.1 y a esta hora presentamos a ustedes las 21 canciones más importantes. Las 20 únicas de la semana escuchamos dos canciones, lugar número 15 con Juanes, Una Noche Contigo, y el puesto número 14 con Ángela Aguilar junto a Yuridia y Qué Agonía.
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0: Es momento de conocer cuál es el movimiento de los éxitos en Radio Tiempo Montería y por eso llega Robert Moreno a las 20 únicas.
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3: Hola mis amigos de Barranquilla, soy Robert Moreno desde Radio Tiempo Montería 104.5 para actualizarnos y contarles cómo va el movimiento musical esta semana.
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3: Y Aitana hace tan solo una semana reunió cerca de 18.000 personas en el Estadio Municipal en Almería, España, para el arranque de su cuarto Azul World Tour, tour que también estará visitando nuestro país. Aquí está Aitana en el lugar número 3, Superestrella.
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0: Morat suma cada día más fans y se le atribuye a que cada uno de ellos siente que las canciones de Morat narran su historia. La banda nos cuenta un poco más acerca de esto.
1: La gente a veces piensa que le están hablando de forma tan específica que todo el mundo se siente identificado, pero realmente es un tema muy mental, como de que son cosas generales. Y yo creo que algo que hemos hecho muy conscientemente últimamente es buscar temas específicos dentro del amor.
0: En el primer lugar esta semana, Carlos Vives, que deslumbra con su tour al Sol 2026 en Estados Unidos, donde visitó Chicago, Virginia y Boston. Nuevas canciones y momentos inolvidables, como siempre nos tiene acostumbrados Carlos Vives, que en el número uno está con Te Dedico.
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0: La próxima semana seguiremos actualizándonos y contándonos un poco más del movimiento musical en las 20 únicas Radio Tiempo.
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3: Muy bien, ahí estaba Robert Moreno contándonos lo que sucede con las estrellas Radio Tiempo y el movimiento de las canciones más importantes en Radio Tiempo Montería. Seguimos con más en nuestro conteo, las 20 únicas de tu Radio Tiempo al aire.
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3: Voy con dos casillas más que corresponden a dos éxitos más aquí en tu Radio Tiempo todo el tiempo.
2: Número 13.
3: El lugar número 13 corresponde a Reik. La canción se llama Háblame de ti.
2: Número 12.
3: Y el puesto número 12 es con Camilo junto a Capo con Esta es tu casa, nena. Dos canciones más en las 20 únicas de tu Radio Tiempo.
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0: tarde de sábado. Estás en sintonía de Radio Tiempo 96.1, escuchando las 20 únicas de la semana, y en la posición número 13 nos encontramos con Reik y la canción Háblame de Ti. Lugar número 12 con Camilo y Capo con Esta es tu casa, nena.
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0: Y hablando de Capo y Camilo, pues esta canción les quedó excelentemente bien. ¿Pero qué opina Capo de esa unión y de esa canción?
2: Yo sueño con Camilo desde cuando estaba en el Factor X cantando flamenco. Yo decía, wow, ese niño como canta de bueno. Y desde ese tiempo, Camilo, y se me dio la oportunidad de poder compartir, no solamente en una canción, sino en general en un video donde pudimos hablar cosas, donde pudimos estar ahí, donde nos mandamos un mensaje, donde él se siente orgulloso de haber sacado esta canción, yo también. Entonces, conectar con personas que admiro durante mucho tiempo y que pues Esta es tu casa, nena, es un bolero bellísimo que

0: tiene unas trompetas, pues así, Flow Felacutin directamente de ese tiempo, que a pesar de que no sean como en los mismos ritmos, también tienen unas vibras muy particulares. Y pues eso es sentirlo, y Camilo es uno de los personajes que más logra sentir la música también.
1: Y es que por supuesto los dos son estrellas Radio Tiempo.
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1: Vamos enseguida con dos éxitos más en las 21 de la semana.
2: Número 11.
1: Lugar número 11 para Alex Fernández. La canción se llama Loco por Volverte a Ver.
2: Número 10.
1: Y en el lugar número 10, Cani García con Agüita de Coco. Dos éxitos más en las 21 de tu Radio Tiempo.
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3: Son las 12:58, a las 12:58 y todo el tiempo.
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0: al aire las 21 de la semana en Radio Tiempo 96.1. Dos canciones más en nuestro conteo regresivo de éxitos. Posición número 11 con Alex Fernández, Loco por Volverte a Ver. Y el lugar número 10 con Kany García y su Agüita de Coco.
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0: Y nos trasladamos hasta la Sultana del Valle. Allá está David Silva para contarnos lo que sucede con las 21 de tu Radio Tiempo Cali.
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3: Radio Tiempo es Colombia. Es un placer saludar a todos los oyentes de Radio Tiempo en Barranquilla 96.1, desde Cali en los 89.5. Siempre encantados de poder hoy entregar música que sepas que está pasando en la ciudad de Cali, que además sigas conectado siempre con tu Radio Tiempo todo el tiempo. Soy David Silva, te deseo un feliz fin de semana, que además la música, como los sueños y las bendiciones de parte de nuestro Dios, nunca te falten, pero que además la música de Radio Tiempo siempre se presente en todo lo que sientes. Pues bien, desde Cali, momento de contarte qué está pasando en nuestra ciudad. Momento del top 3, todo el tiempo aquí en Las 21. En la posición número 3, un ex número 1 para Julio.

0: Número uno, yo me despido. Buen fin de semana. Que sea un puente festivo de muchas bendiciones para ti. Que estés bien y de buenas, como siempre digo yo. Y que la música de Radio Tiempo siempre esté presente donde quiera que vayas. 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Y además, síguenos en radiotiempo.co. Donde quiera que estés, ahí hay una canción de Radio Tiempo dispuesto para que en este fin de semana llegue a tu corazón y te enamores siempre todo el tiempo. Soy David Silva desde Cali. Siempre bienvenidos. Por ahora, sigan con mucho más de las 21icas en tu Radio Tiempo todo el tiempo. Chao. 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
1: 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Era David Silva con toda la información de Radio Tiempo Cali. Las 21icas de tu Radio Tiempo están al aire.
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1: Los éxitos no se detienen en Radio Tiempo. Voy con dos canciones más. Alejandro Fernández junto a Karim León, una unión muy, muy mexicana. La canción se llama Me Está Doliendo.
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1: El colectivo 4AM Tapes se ubica en la posición número 8 de la semana con Bonita Bonita. Dos canciones más en las 21icas de tu Radio Tiempo todo el tiempo.
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0: Siempre buena música en Radio Tiempo 96.1. Es sábado y estamos con ustedes presentando el conteo de las 21icas de la semana, las canciones más apoyadas, más pedidas, más solicitadas, más cantadas por ustedes, los oyentes de Radio Tiempo 96.1. Escuchamos dos canciones, lugar número 9 con Alejandro Fernández junto a Karim León, Me Está Doliendo, y el puesto número 8 con 4AM Tapes, Bonita, Bonita.
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0: Un excelente momento para conocer todo aquello que se vuelve tendencia en redes, todo lo que genera likes, todo lo que más se comparte en redes, y para eso está monearse con lo más viral de la semana.
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3: Sí, mi querido Julio César Lobo, bienvenidos a lo más viral de la semana, las 21icas de Radio Tiempo. Y con este intro, que obviamente ya sabemos quién es,
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3: le contamos qué fue lo que le pasó a Jesse Uribe esta semana, que hombre, estuvo en el ojo del huracán.
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3: Esta semana se prendieron las alarmas en las redes sociales por una foto que recorrió los celulares de medio país. Jesse Uribe presuntamente esposado y escoltado por la policía. La verdad, la verdad, la verdad, todo eso fue un montaje de mal gusto. Imagínense que, pues, ¿dónde estaba Jesse? Bueno, mientras que la foto estaba dando vueltas en redes sociales, el cantante de música popular estaba nada más y nada menos que en Europa de gira con su esposa Paola Jara, llenando escenarios en ciudades como Barcelona. Jesse no se quedó callado y utilizó sus redes sociales para desmentir el video que despachó diciendo: la gente tiene el demonio adentro, qué pesar.
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3: La verdad es que sí se le notó bastante molesto. Al parecer usaron una herramienta de edición e inteligencia artificial para crear la imagen. Bueno, que también esto es un recordatorio para que no se crea todo lo del mundo digital hasta que no se confirme. Jesse Uribe sigue libre, cantándole al despecho y triunfando en el exterior. A él lo único que lo tiene preso es el amor por sus fans y obviamente por su querida Paola Jara y su retoñito que nació hace nada, hace poquito. Bueno, y del señor Jesse Uribe pasamos a un caballero que amamos y adoramos aquí en Radio Tiempo. Claro que sí. Un guatemalteco que nos hace vibrar. El señor Ricardo Arjona es noticia en lo más viral de la semana con tu Radio Tiempo.

0: Bueno, pero ¿por qué es viral el señor Ricardo Arjona? Resulta, pasa y acontece que él está de gira, para nadie es un secreto. Ricardo Arjona subió al escenario a una chica llamada Samantha, una guarda de seguridad que se volvió viral por cantar emocionada sus canciones mientras trabajaba de espaldas al público durante uno de sus shows en Buenos Aires. Después de que el video recorriera las redes sociales, el cantante pidió encontrarla y su equipo la buscó por cielo, tierra y mar.
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0: Para invitarla al recital al día siguiente. Y bueno, allí Arjona la abrazó frente a miles de personas y la convirtió en protagonista de uno de los momentos más emotivos de su gira.

0: Pero escuchemos un poquito lo que dijo Ricardo Arjona sobre todo esto que pasó.
1: Encontramos un video de alguien que estaba trabajando en este lugar y me llamó mucho la atención a mí personalmente porque se pasó todo el show cantando todas las canciones, pero viendo para el otro lado, estaba haciendo bien su trabajo. Y entonces, no sé por dónde está. ¿La tiene por ahí? Linda, mirá, te tocó verlo de frente ahora. Yo te quiero traer para acá. Samantha, mejor viéndolo de frente, ¿no? Y usted no sabe los ojos tan lindos que tiene Samantha. Esto es para vos, Samantha.
0: La verdad es que esto fue de ensueño. Ay, Dios mío, ¿cómo haremos para que nos toque algo así? Arjona, mira para Barranquilla, por favor. Ese fue lo más viral de la semana aquí en las 20 únicas de Radio Tiempo, mi querido Julio César Lobo.
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5: Y así nos hemos enterado de lo que ha sido viral esta semana en Radio Tiempo 96.1 Moni Arce, en las 20 únicas.
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5: La cuenta regresiva de los éxitos no se detiene en Radio Tiempo.
4: Número 7.
5: Lugar número 7 con Cani García junto a Yuridia, La Mala Era Yo.
4: Número 6.
5: Y el puesto número 6 con Michael Jackson, Todo Mi Amor Eres Tú. Dos canciones más en las 20 únicas de tu Radio Tiempo.
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0: son las 21 de tu Radio Tiempo 96.1, las que a esta hora suenan a través de la emisora que te consiente y te enamora todo el tiempo, Radio Tiempo. Y escuchamos en la posición número 7 a Cani García junto a Yuridia con La Mala Era Yo, y a Michael Jackson en el puesto número 6 con su versión al español de su éxito I Just Can't Stop Loving You, Todo Mi Amor Eres Tú.
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0: Y llega Marce Gómez desde el Corralito de Piedra a contarnos todo lo que pasa en las 21 de Radio Tiempo Cartagena.
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3: Buenas, buenas, señoras y señores. Qué alegría, qué felicidad. Un fin de semana más. Marce Gómez desde Radio Tiempo Cartagena 88.5. Espero que hayas tenido una semana espectacular y por eso desde el Corralito de Piedras te mando un besote y un abrazo enorme, especialmente a ti que eres oyente de Radio Tiempo Barranquilla 96.1.
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3: Iniciamos con la casilla número 3, porque tenemos a esta italiana que se siente más latina que muchos, a Laura Pausini, con este cover llamado Mariposa Technicolor, canción original de Fito Páez, pero que tiene esta versión maravillosa de Amores y Odios. A muchos no les gusta, a mí personalmente me encanta. Laura Pausini en las 21 de tu Radio Tiempo, todo el tiempo.
1: ¡Tres!

la casilla número 2 porque llega Maluma con ese homenaje póstumo a Jason Jiménez. Esta canción que está en la casilla número 2 con el corazón aquí en las 20 únicas de tu radio. Tiempo todo el tiempo.

más importante, a la número uno con la banda de habla hispana más importante, la número uno en América Latina, Morat. Este cover llamado Tu Cárcel, aquí en las 21 de tu Radio Tiempo, todo el tiempo.

0: yo me voy despidiendo. Me encantó acompañarlos, me encantó poder presentarles el top 3 de las canciones más importantes desde Radio Tiempo de Cartagena 88.5. La invitación ya usted la tiene clarísima, ya se la sabe. Lo invitamos a que disfrute, aparte de este fin de semana puente, así que es un poquitico más larguito y con quincena en el bolsillo, que no es lo mismo, para que venga a la ciudad de Cartagena, disfrute de todo lo bueno y bonito que tenemos para darle, pero como siempre se lo digo, sin dejar de escuchar Radio Tiempo, todo, pero todo el tiempo. ¡Mua! ¡Chao!
1: Así nos enteramos del movimiento de las canciones más importantes en Radio Tiempo Cartagena con Marce Gómez en Las 20 Únicas.
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1: Seguimos en nuestro conteo regresivo de éxitos en Radio Tiempo.
2: Número 5.
1: Aria Vega se ubica en la posición número 5 con la canción Chévere.
2: Número 4.
1: Número 4, el patrón Carlos Vives. Esta canción se llama Te Dedico. Dos canciones más en Las 20 Únicas de tu Radio Tiempo, todo el tiempo.
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0: Estás conectado con Radio Tiempo 96.1 y a esta hora transmitimos las 21icas de la semana. Los éxitos más importantes, las canciones más pedidas, por supuesto las que más suenan aquí en Radio Tiempo. Y escuchamos en la posición número 5 a Aria Vega con Chévere y en el puesto número 4 a Carlos Vives con Te Dedico.
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0: Un excelente momento para irnos atrás en la historia, para hacer un flashback y recordar un número uno en las 21icas de tu Radio Tiempo con Joyce Lozano.
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3: Estamos de vuelta en estas 21icas de Radio Tiempo. En 1986 nos sorprendemos con una canción maravillosa que cuenta una historia única, compuesta por el señor Juan Gabriel e interpretada originalmente por la artista española Rocío Dúrcal. Les estoy hablando de esta historia de La Guirnalda, una canción escrita y producida por el cantautor mexicano para este importante álbum de Rocío Dúrcal, Siempre. La Guirnalda logró tocar también el número uno en todos los países de habla hispana, incluyendo el mercado latino de los Estados Unidos. Según la base de datos de la revista Billboard, La Guirnalda fue el primer sencillo en alcanzar el número uno en la lista del Hot Latin Tracks en los Estados Unidos en septiembre de 1986, superando a otra canción de Juan Gabriel, que fue Yo no sé qué me pasó. Definitivamente, esta canción conquistó el primer lugar y logró también estar en el número uno de las 21icas de Radio Tiempo. Pero hay algo que quiero que ustedes sepan, que no solamente Rocío Dúrcal grabó esta canción, también Daniela Romo hizo una grabación de esta canción, quiso hacer su versión de esta canción en el álbum Quiero Amanecer con Alguien, La Guirnalda. Aquellos que tengan la oportunidad de escuchar algo de esta canción, de esta versión de Daniela Romo, que no fue tan exitosa como sí la fue definitivamente en la voz de Rocío Dúrcal. Una canción que llegó al primer lugar de las 21icas de Radio Tiempo y se mantuvo por muchas semanas. La Guirnalda, escrita, compuesta por el señor Juan Gabriel e interpretada por la gran señora y la gran voz de Rocío Dúrcal.

0: Inconfundible, definitivamente, la voz de Rocío Dúrcal para esta canción que lleva la firma de Juan Gabriel, La Guirnalda, que recordamos como un clásico en Radio Tiempo 96.1 con Joyce Lozano, un número uno en la historia.
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0: Entramos literalmente al podium de las tres canciones más importantes en Radio Tiempo 96.1 y aquí están los lugares 3 y 2. Canción totalmente barranquillera, Shakira y BL, Algo Tú.
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0: Maluma junto a Jason Jiménez con El Corazón. Dos canciones más en las 21icas de tu Radio Tiempo todo el tiempo.
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0: Escuchas a Radio Tiempo 96.1, las 20 únicas de la semana están al aire y escuchamos en la posición número 3 a Shakira junto a BL con la canción Algo Tú y en el lugar número 2 a Jason Jiménez con Maluma, con el corazón. Radio Tiempo número 1. Hemos escuchado desde la número 21 hasta la número 2 de la semana y nos queda presentarles la canción más importante para esta edición de las 20 únicas de tu Radio Tiempo.
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0: Es la banda colombiana Morat quien se ha lucido con esta versión 2026 de un superclásico que conocimos en Radio Tiempo en la voz de Marco Antonio Solís, en esa época liderando vocalmente la agrupación mexicana Los Bukis, pero esta versión nueva, fresca, le viene muy bien a estos sonidos de tu Radio Tiempo. Morat, Tu Cárcel, es la número 1 en las 20 únicas de tu Radio Tiempo.

así estamos llegando al final de las 21 únicas en tu radio Tiempo 96.1. Hemos escuchado las 21 canciones más importantes de la semana, pero también hemos recordado esos éxitos que han sido número uno en la historia y que hoy son clásicos de Radio Tiempo con Joyce Lozano. También Víctor Rey nos ha contado cuál es la agenda de las estrellas Radio Tiempo para estos días. Moni Arce también nos ha informado de todo lo que ha sido viral esta semana con las estrellas de tu Radio Tiempo, y además hemos hecho el recorrido por cada una de las ciudades donde existe una Radio Tiempo que enamora y consiente a sus oyentes todo el tiempo. Saludos para Marce Gómez en Cartagena, también para David Silva en Cali, Robert Moreno en Sincelejo y Caro Prada en Medellín. Soy Julio César Lobo, me encantó acompañarles. Quédense conectados con toda la música de este fin de semana en Radio Tiempo, que está realmente espectacular. No se muevan porque Radio Tiempo los enamora y los consiente todo el tiempo. Bendiciones. Chao.

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3: Ya tenemos las 2-3 minutos, a las 2-3 y todo el tiempo.
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4: Ya tenemos las 2:06 minutos a las 2:06 y todo el tiempo.
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5: Ya tenemos las 2:55, a las 2:55 y todo el tiempo.
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5: A las 3:58 y todo el tiempo, yo escucho Radio Tiempo.
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3: A las 4:58 y todo el tiempo, yo escucho Radio Tiempo.
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3: Ya tenemos las 5:58 a las 5:58 y todo el tiempo.
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1: Son las 6 en punto.
2: Son las 6 en punto.
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que yo puedo llamar una buena salsita, ¿verdad? Una salsita para sábado. Una de esas salsitas así como para un fin de semana que es bien, bien, bien extenso. Una de esas salsitas como para un fin de semana donde apenas está comenzando, porque apenas hoy sábado, imagínense ustedes, es puente festivo. Hay muchos planes por hacer. Y eso lo único que hace es animarlo a uno a ir haciendo planes ya. Desde ya yo voy a comenzar a hacer mis planes, a ver qué es lo que pasa, man. De verdad. Que sí.

noche de Copas Radio Tiempo del sábado. Y a partir de ese instante vamos a comenzar a calentar motores con la música que te hace cantar a todo pulmón. Tus canciones Radio Tiempo y tu música de fin de semana Radio Tiempo. Saludarlos, hoy quiero saber dónde están los oyentes de Radio Tiempo, dónde quieren brindar hoy, qué motivos hay para brindar hoy, ¿eh? Es un buen día, es una buena noche, es un buen fin de semana, es un buen sábado, es un buen momento para brindar con ustedes y para calentar motores en Noche de Copas Radio Tiempo. Dani Díaz, soy yo. La voy a acompañar con esa buena vibra, con las emociones del sábado. Desde ya los voy a invitar para que me saluden y yo saludarlos, por supuesto, como se lo merecen también a través del 301-3096-1, así como Karen Guete, que ya me está diciendo por aquí, con su pulgarcito arriba, me dice, hola, Dani, aquí estoy. Hola, Karen. ¿Cómo estás? Espero que estés lista para brindar en esta noche de copas llena de emociones. Comiencen a enviar sus saludos, 301-3096-1. Armemos un parche por aquí y la vamos a pasar súper bien. Bienvenidos. Vamos a calentar motores con tu Radio Tiempo y Noche de Copas del sábado.

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La tarde está impresionante. La tarde del sábado está increíble. La tarde del sábado está para destapar unas cuantas cervezas o sencillamente servirnos una muy buena copa de vino también. Un guarito, si de pronto eres de los amantes del buen guaro, sea blanco, amarillo, verde, azul, como sea, no importa. El color es lo de menos, la compañía es lo demás. O si te gusta de pronto un escocés, no eres mi

0: Bueno, 6:38 minutos, 11 es noche de copas. Estamos calentando apenitos motores con toda esa música para que ustedes se sientan bien chéveres. Comenzando ya lo que va a ser la noche del sábado. Ustedes saben, hay fiesta, hay reunión, hay celebración, hay de todo un poquito. Juega Junior también, por supuesto, también. Ah, eso va a estar bueno. Así que vamos a pasarla, bueno, vamos a pasarla chévere.
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Brenda Hill Times. La verdad, hay que celebrar los buenos momentos. Hay que celebrar las buenas cosas de la vida. Celebration. Cool and the Gans hacen esa canción. Para ir calentando motores en este sábado. Con algo también de música. Para emocionarnos. Este es Radio Tiempo.

Primeros oyentes que me enviaron por acá diciéndome, Dani, aquí estamos, bendiciones, Jorge Coronado, ¿cómo estás? Hola, George, ¿cómo te ha ido, A bordo de Mean Driver, trabajando duro, te cuento, ando bastante fuerte, moviéndome, por supuesto, con Radio Tiempo todo el tiempo, qué buena. Salsita la de ahorita, romántica, Dani, claro que sí. ¿Y esta qué te pareció, la de Celebration? También, Hola, Tati, ¿cómo estás? ¿Cómo te ha ido? ¡Qué hermosa estás! Tatiana me acaba de mandar una foto de ella tomándose una espectacular cerveza que se nota que está bien heladita. Oye, que está celebrando, a ver, hablando de Celebration.

0: Y luego de ese celebration vamos con algo del poeta Franco. Dice, tú no estás.
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0: En noche de copas en tu Radio Tiempo. Vamos a disfrutarlo. Brindemos por los buenos momentos. 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
3: Son las 7 en punto de la noche, en la Noche de Copas, Radio Tiempo.
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